0: escuchas?
1: Sí, te escucho.
0: Mira, no me esperen para cenar hoy.
1: ¿Por qué?
0: Voy para casa de Cristina a estudiar, ¿está bien?
1: No te vayas a meter en problemas.
0: No, tú sabes que no.
1: Adiós.
0: Un besito, bye bye.

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Ayer tiene una anécdota. Y ahora ahí está cortado yo. Solo me levantaba en la posta. Y que hay un conjunto, pero hay una parte del norte no muy santa. ¿Ah? Y hay un conjunto que tenía montada esta canción, la cantaban ellos, la habían incorporado a su repertorio. Y sonaba más o menos así. Tu cariño me eleva. Y el coro le decía, te eleva. Buena. Son anécdotas que pasan. Bueno, vamos a recordar la nueva ola, la famosa nueva ola. Hace su buen resto ya, Pero el otro día un programa en televisión y salió súper lindo, y batió todos los récords de rating. Claro que el escenario se quebró con el peso de los años. Una época muy bonita, hablando en serio, de la música popular chilena, y yo pertenecí a este movimiento juvenil en aquel entonces. Éramos chicos, ¿cierto, negro? Teníamos hasta pelo. Pero teníais menos plata vos, sobre todo. Una por otra. Y nosotros con el maestro preparamos un trocitos de canciones de esa época que me gustaría cantar con ustedes. ¿Ah? El que sabe canta, si lo sabe canta, ¿sabes?

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0: Bueno, muchísimas gracias. Qué alegría de público. Bueno, ahora os voy a presentar un tema que era de una compañera nuestra, que yo sé que está en la mente y en el corazón de todos vosotros, al igual que en el mío. Ella, por desgracia, ya no está entre nosotros, porque seguramente estará en el cielo con el Señor. Ella se llamaba Cecilia y el tema se llama Un ramito.
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0: pagar. Sí, te lo puedo pagar.
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